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Cumplió con la misión de llegar a las familias. Estuvimos en Dos Quebradas, Risaraldas. También pudimos apoyar, llegar con ayudas a algunas personas en Pereira también. Y es bonito, es muy gratificante pues que una persona te abrace, te dé las gracias hasta que lloren, ¿no? Que lloren de la alegría pues de que alguien llega con una ayuda. Eso nos sucedió, eso lo vivimos, la gente muy agradecida, algunos lloraban, no lo creían que tan lejos llegar con esas ayudas. Ver la sonrisa de los niños cuando se entregaron los juguetes, cuando se entregaron pues para algunos pañales, ropa, zapatos, sí, porque lo perdieron todo. Ver esa sonrisa de felicidad en los niños pues es algo muy muy gratificante, ¿no? Entonces estuvimos en estas partes, Dos Quebradas, estuvimos en Pereira, también estuvimos en Andalucía Valle, la gente muy contenta, y también estuvimos entregando mercados en Mondomito, esto es en el municipio de Santander de Quilichao, ya en el departamento de El Cauca, ¿no? Y de verdad, para todos los que nos aportaron, mil y mil gracias, mil y mil gracias para todos ellos. 12:19, seguimos de música a la carta. Vallenato y popular en la estación 88.9, habilitada la línea 350-856-1389, nuestra línea telefónica para que ustedes programen conmigo. 12:19.

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Marcamos ya las 12:46 en esta tarde ya de el jueves, hoy 27 de agosto del 2026, ¿no? Aquí estamos como siempre con toda la música popular, la música vallenata, la gente que se comunica con nosotros. Nuestra línea 350-856-1389, nuestra línea de contacto directo con todos y cada uno de los oyentes que hasta ahora están conectaditos con nosotros a la hora del almuerzo, disfrutando de cada una de estas canciones, canciones que ustedes programan, ¿no? Muchas gracias a todos ellos que nos escuchan, que nos reportan la sintonía.

0: Seguimos de canciones, seguimos de música. Música a la carta, vallenato y popular a esta hora, 12:47, la hora exacta hasta ahora a través de la estación 88.9. La gente que nos escucha desde Bolívar, Cauca. Aquí aprovechamos para hacer el llamado, ¿no? Para hacer el llamado, hombre, a esos pirómanos. Esa gente que le gusta prender fuego, hombre. Qué daño que le están haciendo al medio ambiente, a la naturaleza. La semana pasada, hace 8 días, creo, hombre, tremendo incendio que se vivió allá en el municipio de La Unión, Nariño, en la vereda de Reyes, ¿no? Creo que es donde, pues, el fuego, la candela, arrasó con toda una finca, destruyendo, pues, gran parte de la finca, calcinando varios animalitos, ¿no? Entre ellos gallinas, cerdos. Bueno, y todos los animales que encontramos ahí en medio de la naturaleza, en medio del monte. Hombre, qué, discúlpenme la palabra, pero qué desgraciados, ¿no? Los que hicieron eso y los que hacen esas quemas, ¿no? Que prenden por ahí un fósforo por solamente, como dicen, ¿no? Mirar cómo arde el fuego, oiga. Mano dura con esta gente, ¿no? Y esos que les gusta también, las personas que les gusta fumar, hombre, cuando vaya a arrojar una colilla de cigarrillo, asegúrese que está apagada, ¿no? O mejor dicho, apáguela, no la tire así encendida, porque eso, como está ahorita de seco el pasto, donde hay pasto todavía, como está de seca la vegetación, hombre, eso con cualquier chispita se prende todo y genera esos incendios, ¿no? Entonces, hay que generar... hay que ser conscientes, hombre, de las cosas. Y mano dura, repito, mano dura. Todo el peso de la ley sobre esas personas que hacen esos que generan esos incendios, acabando con el hábitat de muchos animales, ¿no? Acabando a veces hasta con vidas humanas, acabando también con el patrimonio de muchas personas que pierden sus cultivos. Sí, pierden a veces hasta sus casas también, ¿no? Porque estos incendios y con este viento, pues, que está haciendo, eso se desplaza, se despliega en forma rápida y coge mucha fuerza. Entonces hay que tener mucho cuidado también a los transeúntes, a los que van por las vías. También hacemos el llamado, hombre, si usted está consumiendo algún líquido en una botella de vidrio, hombre, no la tire al monte. Que con estos soles ese vidrio se calienta y está generando, esto genera incendios también, ¿no? A veces no es nadie, sino esas botellas que se arrojan a la orilla de la vía. Hombre, ¿qué le cuesta llevar esa botella y echarla en una bolsita? Cuando llegue a su casa o en un sitio donde haya un pote de basura, pues tírela ahí, pero no la tire al monte. Esas botellas plásticas no hay que arrojarlas al monte, porque esto genera esas botellas de vidrio, ¿no? Botellas de vidrio, o vidrio, mejor dicho. Y no solo botellas, sino por ahí un pedazo de vidrio, bueno, no sé. Esto genera los incendios, ¿no? Porque con estos calores, con estos soles, pues esto hace un efecto de calentamiento y genera el fuego. Entonces ese es el llamado, hay que tener un poquito de conciencia. Mire, nos quejamos del calor tan intenso, nos quejamos de que los caudales en los ríos, en las quebradas han bajado, en otras ya se perdieron, no tenemos agua, pero atentamos contra la naturaleza, ¿no? Que es la que nos brinda todo esto. 12:51, vamos a continuar de más canciones, más música, música a la carta, vallenato y popular a esta hora en la FM 88.9.
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0: lo mejor. Una en la tarde con 9 minutos, ya unos 9 minutos en la tarde. Seguimos de música a la carta a esta hora. Vallenato popular, la gente de Bolívar Cauca que ya nos hace por acá el reporte de sintonía. La línea 358-56-1389, la línea habilitada pues para que los oyentes sigan programando toda esta música, ¿no? Todas estas canciones en la estación 88.9.
1: Que los había denunciado.
0: Saludamos a esta hora a Dayana Sánchez, que está en la sintonía de la estación 88.9.

0: saludamos a esta hora a la familia Moncayo Muñoz, ¿no? Moncayo Muñoz. Allá en el sector de Palacio Bajo, la gente de Palacio Bajo que siempre están conectaditos con nosotros, siempre disfrutando de nuestra programación en la estación 88.9. Así que continuamos de más canciones, más música. Música a la carta, vallenato y popular.
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0: Eso es, señores. Una belleza, una belleza. Vamos con la que sigue.
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Y la otra, conectado a nosotros.

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2: Bueno, mi gente, y en esta oportunidad queremos brindarle un homenaje muy hermoso a nuestro país con cumbia colombiana y esta canción llamada Tomás.

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